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0: 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Puesto número 13.
2: Puesto número 13 para Caroline Love. Año 1986. C'est la boîte.

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4: Puesto número 12.
5: Clásico inigualable el que está ocupando el puesto número 12 esta semana. Nuestro Revolution Top Classic es Alphaville, Grande en Japón.

0: 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Puesto número 11.
1: Año 1990 esta vez, puesto número 11, Black Box, Strike Up.

10. Rebobinamos otro poquito, volvemos para la década del 80. Seguimos deleitándonos con las canciones que hicieron historia. Puesto número 10, marcando la mitad de nuestro Revolution Top. Esto es Business. Iban a ponerse al corriente. 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

0: Puesto número 9, año 1983, Duran Duran, visitándonos una vez más en nuestro Revolution Top. Hay algo que deberías saber.
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0: 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Top 3, número 7.
1: En el puesto número 7 nos encontramos con un clásico del año 1988, Ofra Asainin, Alu.

0: 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Top 3, número 6.
1: ¿Qué canción esta? ¡Qué belleza de canción! Está ocupando el puesto número 6 esta semana. Es un clásico del año 1993, The Beloved, Dulce Armonía.

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0: Puesto número 5, año 1986. Status quo. En el ejército ahora.
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0: En el puesto número 4, nos encontramos con Blondie, Corazón de Cristal.

3. Este es un clásico del año 1990. Está ocupando la posición número 3. Nick Kamen, I Promise Myself.

Este es para bailarla, chicos, ¿eh? Este es para bailarla. No se pueden quedar quietitos con esta canción, con este recuerdo. Por el año 1992, esta canción se quedaba con todo. Hoy la refrescamos en el puesto número 2 de nuestro Revolution Top Classic. Snap. El ritmo es una danza.

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1: Hacemos repaso en nuestro Revolution Top. Puesto número 10, Business. Iban a ponerse al corriente. Puesto número 9, Duran Duran. Hay algo que debería saber. Puesto número 8, LNR. Work it to the bone. Puesto número 7, Ofra Asa Inim. Alum. Puesto número 6, The Beloved. Dulce Armonía. Puesto número 5, Status Quo. En el ejército ahora. Puesto número 4, Blondie. Corazón de cristal. Puesto número 3, Nick Kamen, I Promise Myself. Puesto número 2, Snap, El Ritmo es una Danza.
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1: Y en el puesto número 1, esta semana, ¿quién se lleva la corona a nuestro Revolution Top Classic? Two Unlimited, Get Ready for This.
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0: Una nueva semana que se nos escapa, una nueva semana que se nos va, caramba, caramba. Nos estamos despidiendo así de nuestro Revolution Top Classic. ¿Sabes qué? Nos vamos a volver a encontrar en unos días nada más acá, en tu radio favorita, por supuesto, como siempre, en la que escuchas todos los días porque te acompaña, porque te gusta, porque te encanta. Porque tiene la música que te gusta. Mi nombre es Carmen Montalbano. Esto fue Revolution Top Classic. Gracias.
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6: Hola, hola gente, bienvenidos. Arrancamos una nueva emisión de Radio Rock Flashback. Esto es Radio Rock Flashback, donde los recuerdos suenan fuerte y el rock nunca muere. Así lo decía Gustavo Adrián Cerati. Hablando de Cerati, arrancamos rápidamente este primer bloque, clásicos eternos y nuevos signos. Arrancamos con Soda Stereo del álbum Dynamo. Así suena en Remolinos.

Seguimos avanzando con este Radio Rock Flashback, edición primer bloque rock nacional más rock latino. Seguimos con Airbag haciendo No Confíes en Tu Suerte.

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2: Arrancamos Radio Rock Flashback, encendiendo la memoria emocional del rock en español, canciones que marcaron generaciones y siguen vivas hasta hoy. Sube volumen, lo que se viene es para cantar fuerte. Llega Maná, Rayando el Sol.

y ahora cruzamos del lado más potente del rock, de guitarras que no perdonan y baterías que te sacuden el pecho. Bloque heavy metal y rock internacional. Arrancamos con Kiss haciendo Criaturas.

cerramos este segundo bloque de Heavy Metal Radio Rock Flashback con Iron Maiden haciendo Escribiendo la pared. Un corte en la quebrada y ya volvemos con más Radio Rock Flashback.

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2: Seguimos viajando por los mejores sonidos de todos los tiempos. Esto es Radio Rock Flashbacks, señores. Bloque 3, por rock y rock alternativo. Arrancamos con los tapones de punta de este tercer bloque con HT, un clásico en música, y ya volvemos.

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2: Cerramos este tercer bloque, así de una le digo. Cerramos con Creedence, con Steppenwolf y con Dire Straits. Música, y ya volvemos con más. Radio Rock Flashback.

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1: Arrancamos este cuarto y último bloque de Radio Rock Flashback. Vamos a relajar el alma. Así suena Radio Rock Flashback. Momento soft. Arrancamos con Eric Clapton.

Ahora escuchen este tremendo cover de Pink Floyd en versión reggae. Escuchen.

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1: Bueno, gente, llegamos al final de esta edición de Radio Rock Flashback. Espero que le haya gustado la nueva forma, el nuevo formato. Así, pocas palabras, mucha música. Ahora vamos a llevar un bloque, dentro del bloque 4, la música que se siente en la piel. Esto es jazz rock. Escuchen.

0: gente, muchísimas gracias por hacernos el aguante siempre. Muchísimas gracias a todas las radios que nos siguen difundiendo. Bueno, será hasta un nuevo encuentro de Radio Rock Flashback. ¡Chau!
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3: Y acá estamos, señoras y señores, comenzando un nuevo programa en el fin de semana. Quiero bailar, decía el tema, ¿viste? Bueno, en este primer fin de semana de agosto 2026, con el programa que tiene todos los éxitos del momento y, por supuesto, también los que van a venir. Soy Pablo Busto, el Ranking La Bomba se pone en marcha en tu radio, también en los fines de semana.
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0: Y en el puesto número 1, el soundtrack de Toy Story 5, Taylor Swift, I Knew It, I Knew You.
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0: Bueno, ahí estábamos con la ubicación número 100, Luc Lacarina, Ramkien, los controles haciendo ladrón en el puesto número 100 del chart. Seguimos, J Balvin, Number Mark, Steve Bay, Travis Barker. Chau, Copa del Mundo. Se están empezando a ir los temas que están incluidos dentro del álbum de la Copa del Mundo de la FIFA 2026. No vamos a hablar de conspiraciones acá ni nada. No. Negativo. Puesto 99, esto es Jump.
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Ahí estaba Yami Safdie con Sabino y la mala remix. Puesto 97, Laura Pausini, que sigue remándola con este Cuando Nadie Me Ve. Esta semana quedó en el puesto 97 del chart.

0: tuyo y nada más. El tipo cómo sabe escribir, ¿eh? Carlos Vives en el puesto número 96. Hacemos la pausa. En el próximo bloque, María Becerra, Poros, la T y la M, Lucra y mucho, pero mucho más. No te vayas.
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0: Nicky Jam y Olvídala. No es así para mí, pero no, no era ese, era otro tema. Bueno, Nicky Jam haciendo Olvídala en el puesto número 95. Se viene Chino Miranda de New Ocean, Entrégame.
1: Es

0: María Becerra, Tini, Hasta que me enamoro, oro, puesto número 93 del ranking La Bomba. Te dije María Becerra por dos y cumplo, amigos, como siempre. Soy un tipo muy cumplidor cuando prometo. Buah. Está María Becerra de vuelta con Jay Wheeler. Romántica, puesto número 92.
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0: cumbia, cumbia.
1: Ahora te presentamos a uno de los que vos decidiste que no vivan más en el edificio. Everybody's going to the party, have a real good time. Este es uno de los éxitos que se muda esta semana en Ranking La Bomba. Este es Un Regreso.

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0: Hannah. Otra vez. La cantante, compositora y artista visual Florencia Siliberti, referente indiscutida del pop alternativo independiente argentino bajo el seudónimo de Hannah, presenta Otra Vez, el segundo anticipo del disco de estudio que lanzará hacia fin de año. Con producción artística de Agustín de la Croce y el trabajo artístico codo a codo junto a su hermana melliza Andy Siliberti, la pista se sumerge de lleno en un sonido synth pop a electropop de cuidada factura. La trama de la canción propone un relato de resiliencia y persistencia emocional frente a los tropiezos cotidianos, convirtiendo el dolor en un pulso rítmico pensado para el baile.
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Puesto número 90, Miranda, Santiago Motorizado, decían extraño acá en el ranking La Bomba. Vamos a bailar con María Becerra y la rompió en la final de la Copa del Mundo. Ahora que estás con él, ya sé que pasó hace un montón, pero bueno, no suelto. Ahora que estás con él, puesto 89.

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1: Che, lo voy a contar, y lo voy a contar, sí. Primero que Juanse se va a estar presentando en el Teatro Ópera en La Plata el próximo viernes 14 de agosto a las 8 de la noche. Segundo, capaz que no se dio cuenta el tipo, ¿viste? Pero tuve la oportunidad de ir a verlo, a Juanse. Mi amigo, el que estaba adelante, se sacó una foto con él y cuando me fui a sacar una foto yo, el tipo agarró y me sacó violentamente. No voy a hacer un lío mediático. Pero bueno, capaz que estaba muy eufórico, entre comillas, por el recital. Pero bueno, me sacó el brazo así como mal. Le dije, che, Juanse, sacó uno. Me agarró el brazo y me lo sacó así. Igual lo banco a Juanse, pero bueno. No molesten a las rockstar cuando salen de los shows. Porque se enojan a veces, qué sé yo. Juanse. Mi vieja, sonando en el edificio de artistas del álbum Papo por Juanse, volumen 2. Juanse, mi vieja. Vamos con Laura Pausini, mariposa Tecnicolor, puesto número 87.

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Everybody's going to the party, have a real good time. Este es uno de los éxitos que se muda esta semana en Ranking La Bomba. Este es Un Regreso.

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0: Los Calzones. Ella. La histórica agrupación de ska y rock nacional relanza a Ella, uno de los cortes más representativos de su trayectoria, capturado en esta oportunidad en un registro en vivo que expone la vigencia de la banda en el circuito de festivales. La arquitectura del track conserva la tracción orgánica de su versión original, apoyándose en la clásica y potente sección de vientos, trompetas, saxos y trombones, que dialoga en contrapunto con la base acelerada de guitarra y batería. A nivel de contenido, las estrofas construyen la semblanza de una figura femenina indomable, cuya presencia y andar desarticulan la rutina del entorno.
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Esta semana Madonna y Love Sensation. Hablando de ingresos, acá tenemos otro: Ricky Martin, Luan Santana, Extraño. Sí, es la versión en portugués de aquel Te Extraño, Te Olvido, Te Amo.

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0: Dale, La Renga, que regresa a Corrientes con un show imperdible. Esto va a ser el próximo 12 de septiembre en el anfiteatro Mario del Tránsito Cocomarola. A las 20 horas, después de una larga espera, esta banda liderada por Chiso Napoli, de T. Iglesias y Tanque Iglesias, se subirá nuevamente al escenario, marcando una nueva etapa de su gira 2026. Las entradas ya están a la venta en arteinfernal.com y en puntos de venta oficiales como Que Sea Rock Corrientes, Opuy Chaco Tour Chaco, El Ajite Fútbol Rock Formosa, La Cornisa Pool Bar Clorinda, Dad Metal Show Posadas, El Sabbath Don Torcuato y La Daga Rosario. La Renga, que ha presentado, se ha estado presentando por muchos, muchos lugares, incluido Europa, con shows en España, Alemania y Dinamarca, además de multitudinarios conciertos en Argentina y otros países de Latinoamérica. La Renga, 12 de septiembre, en Corrientes.
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0: Che, Fidel, me parece que nos vamos a tener que ir yendo.
1: Te robaste mi corazón, exclama FMK y Fidel Nadal en el puesto número 80, abriendo una nueva etapa del ranking La Bomba. Vamos con el 79, Un Verano, Francisco Charco, Crímenes Perfectos. Tranquilizamos y nos ponemos un poquito melancólicos.
2: Puesto número 79.

A Karol G con Papacito, puesto número 78. Se vienen los Enanitos Verdes, Los Ángeles Azules y Lucra. Lucra que está separado de la Joaquín. Mirá cómo ando en todos los chusmeríos yo, ¿eh? Lamento Boliviano, puesto número 77.

0: Las históricas leyendas del hip hop internacional sacuden el panorama global con el lanzamiento de Estamos Listos, el tema que encabeza la salida de Dios Bendiga, su primer álbum de estudio interpretado íntegramente en español. La pieza recupera la esencia cruda del sonido West Coast, la época dorada del rap noventoso, apoyándose en una producción comandada por DJ Flick y respaldada por las percusiones orgánicas de Eric Bobo. A nivel conceptual, la lírica funciona como una declaración de resistencia, vigencia e identidad cultural, abordando las dinámicas de la calle y el recorrido de la banda sin concesiones.
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0: Tipi. Bueno, celebra 3 décadas de Bagallo, un hito del blues argentino, con su primera edición en vinilo, donde el arte y la música se entrelazan en un legado sonoro inigualable. Así que uno de los discos fundamentales del blues argentino llega por primera vez al formato LP. Esta edición incluye la histórica portada ilustrada por Adolfo Tanoira y un sticker exclusivo con el arte original del álbum. Esto es presentado por Sony Music, acompañando la celebración por los 30 años de una obra que marcó un antes y un después dentro del blues argentino y que consolidó a la banda como una de las grandes referencias del género en Latinoamérica. Se publicó originalmente en 1995. Este disco fue disco de oro y representó el gran salto artístico de la Mississippi. Bueno, se puede conseguir en vinilo esto. Qué grande, ¿eh? Bueno, se van a estar presentando el 12 de septiembre en el Centro Cultural San Isidro, la Mississippi, celebrando estos aniversarios impresionantes de sus discos, porque también cumple 15 años el disco Búfalo, ¿eh? Y eso es lo que están presentando en su show de San Isidro que les contaba recién. ¡Pausa! ¡Ya volvemos!
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73 del ranking La Bomba. Mirá qué colaboración extraña esta. Jennifer López, David Guetta y Gabito Ballesteros mezclan lo electrónico con la música en castellano y nos dicen este Sálvame Hoy.

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Everybody's going to the party, have a real good time. Este es uno de los éxitos que se muda esta semana en Ranking La Bomba. Este es Un Regreso.

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0: Mariano Martínez, Juanchi Baleirón, Hacelo por mí en vivo. Dos referentes históricos del punk y el rock argentino cruzan sus caminos para ofrecer una vibrante relectura en directo de Hacelo por mí, el inoxidable himno generacional compuesto originalmente por Ataque 77. La interpretación abandona la aceleración rabiosa de sus versiones de estudio para apoyarse en un formato de rock clásico y orgánico, donde las guitarras eléctricas dialogan en contrapunto constante con una base rítmica sobria, firme y con peso. La lírica conserva intacta su crudeza sobre el desamor, la distancia insalvable y la resignación afectiva, exponiendo la vigencia de una letra que marcó a varias décadas.
1: 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Yeah.

Algo tú, decía Shakira y BL, comenzando este bloque en el puesto número 70 del chart. Se viene Maxi Espíndola, acelerado, puesto 69. Tenía.

Rocío Oficial, BM, Rujarkin, el que se la queda pierde, hermano. Así dicen ellos en el puesto número 68. Música en inglés con Lady Gaga, Ducci y Runway, puesto número 67 del chart.

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0: Ruggero, Maxi Espíndola, Perdón por la demora. El cantante e intérprete italiano radicado en Argentina une fuerzas con Maxi Espíndola en Perdón, la demora. Una pieza de pop melódico y romántico que explora la introspección afectiva. La canción se edifica sobre un ensamble de pianos sutiles y guitarras orgánicas que acompañan un pulso rítmico ascendente de impecable factura. A nivel de contenido, la lírica plantea una sincera admisión de los padecimientos y contradicciones internas que postergan el encuentro amoroso, desmarcando el relato del desenfreno festivo para centrarse en la reconstrucción subjetiva y el valor del tiempo de espera.
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0: Che qué linda versión de este tema de Virus, que originalmente está incluido en el disco del año 1985 que se llama Locura, el quinto disco de estudio de Virus, y en el trabajo que llevó a la banda a su consagración definitiva. Cuatro décadas después de la llegada de este disco, Virus celebra este hito de Locura junto a Sony Music, que lanzó una edición especial del álbum en vinilo color rosa y un sticker con la portada original. Mira cómo hicieron con la Mississippi. Así que para los que les gusta coleccionar vinilos, a 40 años del lanzamiento de Locura, Virus pone este disco que se llama Locura en vinilo. ¿Dónde se puede comprar? Porque están, viste, todos diciendo el vinilo este, y no tengo dónde. Bueno, hay que buscarlo por internet. El 2, ¿cuándo es esto? Esto ya pasó, amigos. Ya pasó Virus en el Gran Rex. Pero lo que sí es nuevo es lo del lanzamiento de este vinilo, que lo pueden encontrar seguramente en la página de Sony Music. Virus, con pronta entrega. Una versión junto a Doma. Versión que disfrutábamos en este retro hit del ranking La Bomba.
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0: Nico.
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0: È un Mauro.
2: Bueno, Randy Young, Mico, Jetski en el puesto número 65. Y acá se viene este temazo de Catriel. Paco Amoroso, puesto número 64 del chart. Esto es Vida Loca.
3: Puesto número 64.

0: películas de acción cantaba Conociendo Rusia en el puesto número 63 de nuestro ranking La Bomba. Se viene Obi on the Drums con Yo y tu puesto número 62.
1: Puesto número 62.

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Everybody's going to the party, have a real good time. Este es uno de los éxitos que se muda esta semana en Ranking La Bomba. Este es Un Regreso.

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0: Emilia. Exclusive.mp3 en vivo. Emilia presenta Exclusive, el corte elegido para acompañar el lanzamiento de Tour en Vivo.mp3, un álbum que revive la energía y los momentos más memorables de la gira que marcó una de las etapas más exitosas de su carrera. La canción captura toda la fuerza del show en vivo y funciona como el broche de oro de la era .mp3, un proyecto que consolidó al artista como una de las máximas figuras del pop latino. El disco reúne 14 interpretaciones en vivo grabadas durante la gira e incluye videos oficiales y visualizers que permiten volver a experimentar la magia de aquellos conciertos. Con Exclusive.mp3, Emilia celebra una etapa histórica que llevó a agotar 10 Movistar Arena en Buenos Aires y convertirse en la primera artista argentina en llenar 4 estadios Vélez. Un lanzamiento que no solo mira hacia atrás, sino que también anticipa el comienzo de un nuevo capítulo en su carrera.
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0: Puesto número 60 del chart para Kenia Woz y Ruleta Rusa. Se viene Koi No Yokan, cruzando el charco, Morirme con vos.
1: Nada es más fuerte que vos y yo.
2: Puesto número 60.

0: Valentino Merlo, Rusherkin y Me Enamoré, puesto número 58 del ranking La Bomba. Dale que seguimos con todo, seguimos metiéndole muy buena onda y muy buena música al edificio. Alejandro Sanz, Las Guapas.
1: Puesto número 57.

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del resto de la gente. Cata Ribot, tu manera de quererme. La cantautora e intérprete bonaerense presenta Tu manera de quererme, un corte de difusión que ratifica su trazado estético dentro de la canción de autor y el pop alternativo de la región. La pieza se edifica sobre un ensamble acústico de pulso sobrio, donde la guitarra de madera y sutiles capas de teclados acompañan una estructura armónica que privilegia la pausa y la claridad.

0: calidad melódica. A nivel conceptual, la lírica indaga en las dinámicas del lazo afectivo, exponiendo las marcas del deseo, la aceptación de la singularidad del otro y las formas en que se tramita la presencia compartida sin apelar a efectismos del consumo masivo.
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0: Bueno, Mariah Carey está de fiesta y celebra los 30 años de su emblemático disco Daydream. El álbum que vendió más de 27 millones de copias y nos regaló clásicos inolvidables como este que estamos escuchando, Fantasy, vuelve recargado. Esta edición aniversario incluye maquetas inéditas de estudio, un remix totalmente nuevo de Underneath the Stars y por primera vez en vinilo, el concierto completo grabado en el Madison Square Garden en 1995. Además, para los fanáticos del pop, ya se estrenó el documental Making of Fantasy, donde la propia Mariah muestra la trastienda de la grabación de uno de sus videoclips más icónicos. El álbum estará disponible en formato digital y en vinilos, CD y cassettes. Mirá vos, a partir del 16 de octubre. 30 años después, Mariah, por supuesto que demuestra que su reinado sigue intacto.
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0: Elena Rose, Manuel Turizo, puesto 55. Y la semana se viene la T y la M, puesto 54. Con este Soy Favela.
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Charlie Puth decía Beat Yourself Up en este Ranking La Bomba en el edificio de artistas que sigue, por supuesto, ahora con Fito Páez y las Fuerzas Armadas del Amor.

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Everybody's going to the party, have a real good time. Este es uno de los éxitos que se muda esta semana en Ranking La Bomba. Este es Un Regreso.

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0: Charlie XCX, Cámara. Charlie XCX presenta Cámara, uno de los cortes más personales de su nuevo álbum Music Fashion Film. En esta canción, la artista británica abre su lado más vulnerable con una letra que reflexiona sobre la presión de la fama, las dudas sobre su carrera y la búsqueda de su verdadera identidad más allá de los escenarios. El videoclip, dirigido por Aidan Samiri, protagonizado junto al actor francés Vincent Cassel, muestra a Charlie observando un rodaje mientras cuestiona el papel que interpreta frente al mundo. Con una puesta en escena filmada prácticamente en un solo plano, Cámara se convierte en una poderosa metáfora sobre lo que ocurre detrás de las cámaras cuando el éxito no siempre alcanza para sentirse uno mismo.
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0: Final para esta edición de fin de semana, edición súper extendida del Ranking La Bomba. La verdad que, como siempre, la pasamos muy, pero muy bien con todos ustedes. Ojalá que del otro lado pase lo mismo. Que terminen el fin de la mejor manera. ¡Hasta pronto! ¡Abrazo enorme!
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6: ¿Cómo andamos, amigos? Bienvenidos a una nueva edición de fin de semana. Esta vez estrenando lo que es agosto y estamos con todas las pilas para acompañarlos en esta edición de fin de semana recargada, como siempre decimos. Así que comenzamos con la música. Estos son Los Pericos, Pupilas Lejanas.

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terrible versión en vivo de La Muralla Verde de Los Enanitos, que pasaban por el aire de Industria Rock, y por supuesto, seguimos acompañándote con más canciones. Estos son Los Auténticos Decadentes, Veo.

Canciones bailables, pegadizas, Si las hay, Los Pericos, El Ritual de la Banana sonaba en el aire de este programa que se encarga de recopilar, como siempre, las mejores canciones en nuestro idioma. Estos son Los Tipitos, Pretenden.

Me encanta esta canción de Los Auténticos Decadentes que acabamos de escuchar. Un osito de peluche de Taiwán. ¿A quién no le gusta, no? Ahora, lo que llega es Miguel Mateos. Tengo que parar.

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Sonaban los jóvenes pordioseros en el aire de Industria Rock con Cuando me muera. Y llega ahora Nito Mestre, una leyenda del rock nacional. Dime quién me lo robó.

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Sonaba Los Salieris de Charlie, del querido León Gieco, en el aire de Industria Rock. Y ahora llega Fito Páez, la música de los sueños de tu juventud.

un temazo de Charly García, ochentoso, parte de Piano Bar, cerca de la revolución, sonaba en el aire de Industria Rock, y esto es El Soldado, Polvo y Blues.

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parte del disco Locura, Virus, con Luna de Miel, sonaban en el aire de Industria Rock, por supuesto, en donde siempre tenemos una canción más. Esto es La Franela, siempre.

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Sonaba Estelares, ella dijo, junto a Jorge Serrano en el aire de Industria Rock. Y seguimos con más música acompañándote con Pierre al filo del peligro.

Sonaba un temazo de Fito Páez junto a Joaquín Sabina, la canción de los buenos borrachos. Ahora llega Andrés Calamaro, Clonazepam y Circo.

estrellas, la última esperanza negra. Podés pedirle pastillas a tu suegra.

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un temazo de Divididos. ¿Qué tal? Sonaba en el aire de Industria Rock. Y seguimos, por supuesto, acompañándote con más canciones. Subí el volumen, porque estos son los Fabulosos Cadillacs. No era para vos.

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En este bloque de Industria Rock vas a escuchar a Luis Alberto Spinetta, a Peces Raros, a Los Pericos y mucho más. Ahora suena La Franela de Palabras.

y nos gustan las versiones en vivo en Industria Rock, por eso suena Peces Raros. Nos remontamos al año 2024, no van a parar.

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Me encanta esta canción de Man Ray, Caribe Sur. Pero ahora lo que toca es escuchar al Indio Solari junto a los fundamentalistas del aire acondicionado, el tesoro de los inocentes.

0: Se nos terminó el fin de semana, amigos de Industria Rock. Como siempre, el agradecimiento por estar del otro lado. Nos encontramos la próxima para más Industria Rock. Chau, chau.
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4: ¿Qué tal? ¿Cómo te va? ¿Qué haces? ¿Dónde andás vos? En este fin de semana, nosotros aquí. Y compartimos este tema que, si bien fue lanzado en el año 2004, podemos encontrar en él un tema de Johnny Taylor del año 1982, justamente en su introducción. ¿Qué hay de mi amor? Es lo que escuchás al principio y que te remite a este gran clásico. Comenzamos con este tema que tiene esta particularidad. La canción se convirtió en el mayor éxito del dúo, alcanzando la cima de la lista de singles de Reino Unido y ocupando un lugar destacado en Finlandia, Irlanda, los Países Bajos y Nueva Zelanda. Escuchamos al dúo The Ship Shafters, Lola Epstein.
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Qué buen tema que estamos escuchando junto a Thompson Twins, Rey por un día. Y ahora escuchamos a este trío que fue precursor de muchos grupos más que vinieron después. Estoy hablando del trío The Police, de Do Do Do, de Da Da Da.

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4: Así estamos abriendo este nuevo bloque y lo hacemos con este solista que hoy tiene 64 años. Tuvo un par de hits en la década del 80 y se presentó recientemente brindando esos temas emblemáticos en diferentes recitales en estos últimos años. El solista británico Nick Cave llega aquí a Clásicos Seleccionados Weekend con El Enigma.

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0: Del año 1984 escuchamos esta canción que le pertenece a la banda austríaca Opus y que nos remite en estos últimos tiempos a Diego Armando Maradona cuando estaba en la previa entrenándose para salir a disputar un partido y que también es utilizado muchas veces en los estadios aquí en la República Argentina como también en todo el mundo. Opus, Life is Life.

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3: Uno de los grandes temas de la banda británica Oasis, Wonderwall.

El británico Paul Carrack, aquí en el cierre de esta nueva emisión de Clásicos Seleccionados, Los Años Vividos. Nos estamos encontrando muy pronto por aquí, los dejo con este tema que está incluido en la primera producción de Soda Stereo TLK. Soy Lucas Matías Pereira, te agradezco como siempre el haber estado con nosotros esta hora. Lo que resta de este fin de semana te deseo lo mejor. Gracias.

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6: Somos el ranking 20, Top 20. Bueno, bienvenidos a una nueva edición 20, de este chart de las 20 mejores. Tres horas para compartir estos éxitos que suenan por todos lados y acá obviamente están todos. Mucho cambio, mucha modificación en algunos lugares, en otros no, pero hubo variante en el chart. Mi nombre es Ulises Chequi, prepárate porque arrancamos el Top 20 semanal.
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6: Nunca imaginé. Silvestre Dan con Una Vaina Bien junto a Sebastián Yatra desciende 2. Ingresó la semana anterior y ya está en el más bajo de la lista. Bueno, puede pasar de todo en el top.

0: deja a los que se tiren, que nosotros no hablamos con drama, nosotros hablamos con música.
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2: Este es el casillero 19, Ale y Yorakaki para Capaz. Merenguetón, puesto 19, otro descenso, cae 3.

0: puesto número 18. Rose, Max Carra.
1: Con este tema.
0: Valen. Rapki y los controles para Tu Jardín con Enanitos, el puesto número 18 desciende también en la lista.
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0: Puesto número 17.
1: Oh boy.
0: Sabrina Carpenter, puesto 17, otro descenso. Solo descensos hasta el momento, significa que va a haber ascensos.

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1: Puesto número 16.
2: Casillero 16, Luis Tomlinson con Lemonade. ¿Lo había dicho así? Lemonade. Bueno, avanza un lugar.
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0: United. Puesto número 15.
1: Ed Sheeran, Bele y, bueno, Shakira para Hips, Don't Lie, Spotify, aniversario, versión, Ed.

0: gracias, Bele.
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0: 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Puesto número 14.
2: Ya en el 14 en la lista de Los Ángeles Azules para mover junto a Lucurra y Jenny Saftier. Esto es Si Sabes Contar.

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1: Puesto 13 para domingo. Tiago PZK, que cae un lugar en el listado.

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2: Danny Ocean, puesto 12.
3: Vamos.
2: Corazón de 102 sale del top 10.

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1: Karol G asciende con Fade, haciendo Verano Rosa, avanzan 6 lugares. Mirá qué bueno, esta canción pensé que se iba de la lista y no, y vuelve a ascender.

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1: Puesto número 10.
2: Ingresamos en el top 10 junto a Miley Cyrus, Lindsay Buckingham y Mike Fleetwood para Secret.

0: puesto número 9.
1: Una noche más. Ella avanza 7 lugares en el puesto número 9. Te presentamos a la genial, a la única, Tini.

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4: El puesto 8 viene ascendiendo Miranda, Extraño. Avanza 5 lugares en la lista. Ahí va.

0: Puesto número 6.
1: Ella es Taylor Swift con The Fate of Ophelia. Puesto número 6, avanza 1.

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1: Puesto número 5, ranking top 20.
2: Ella abre, ellos abren el top 5, María Becerra, Tini y X-Rose, haciendo Hasta que me enamoro.

0: Número 4.
1: Casillero Number 4. Chévez 2. Luke Ray Miranda para esta versión 100% cuarteto de tu misterioso alguien. Quédate porque estamos cada vez más cerca de la cima, Iván.

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1: Puesto número 3.
2: Yami, Safdie y Manuel Turizo para Amor Prestado. Puesto número 3, lugar privilegiado, un lugar en el podio.

0: puesto número 2.
1: Esta semana en el puesto número 2, ascendiendo 3 lugares, Sebastián Yatra, Belinda, Lucho, RK y Gente de Zona para Canción para Regresar. Mayor ascenso, 8 lugares arriba. Dije 2 hoy, no, 8 lugares, ¿eh? Un error ahí.

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1: Este es el ranking semanal con las 20 canciones que más te gustan. Siempre te acompañamos durante 3 horas y te actualizamos con esas tremendas bombas que no paran de sonar por todos lados. Bueno, acá están todas comprimidas en el Top 20 semanal. Soy Ulises Checky, prepárate porque resta presentarte el tope máximo de la lista, el número 1.
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1: Bueno, no, se queda acá, se va a estancar por un par de semanas, creo, ¿no? Daddy Yankee sigue en el 1 junto a Bizarrap para la Music Session 0.66. Chao, hasta la próxima semana.

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0: Y escucha esta versión de Cher, ¿eh? Give me, give me, give me, ¿eh? A Man After Midnight. Claro, uno esta canción la tiene como incorporada con el cuarteto sueco ABBA. Pero Cher hizo esta versión y está más que buenísima.
1: Axel, vuelve.
2: Tanto

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Llegan los ingleses de Calvin Harris y Dua Lipa.

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Señoras y señores, amigos y amigas, bienvenidos y bienvenidas a un nuevo capítulo. Esto es Conexión 40. Este es el ranking oficial de la radio. Y este, el primer capítulo de agosto. Bienvenido el octavo mes del año. Bienvenidos y bienvenidas al ranking oficial de la radio que te presenta las 40 canciones más votadas. ¿Y sabes qué? Y también los temas que formaron parte del ranking y los que pueden meterse, los posibles ingresos. Hay mucha música nueva para presentarte. Así que, amigos, amigas, prepárense porque durante 4 horas, sí, 4 horas, un montón, vamos a pasarla muy, pero muy bien. Puesto 40 para Lady Gaga junto a Doechii con Runway. Y ya mismo, una canción que puede meterse en el ranking siempre y cuando vos la pidas a través de mi cuenta en Instagram, franco.merlo. Es Stupid Son y la hace Olivia Rodrigo. New York City.

Lonely de María Becerra junto a Bit One. Y todas las semanas, una vez cada 7 días, acá hay muchas novedades, mucho cambio. Puesto 38 para Los Rosé junto a Bel Pintos, ahora con Esperando por Ti. Puesto 9.

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0: puesto 37 para los Tan Biónica con Mil Días. Los Tan Biónica que tienen un 2026 recontramovido con una cantidad de conciertos impresionantes. Ahora Elina Rose junto a Manuel Turizo. Este es el
1: puesto número 36.
0: Esto es La Semana.

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1: Puesto número 35.
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Nos encanta acompañarte, esto lo hacemos una vez por semana y acá estamos para presentarte las 40 canciones bombas del invierno. En este caso, del invierno 2026. Canción para regresar, un tema, para no decir otra vez canción, que era una redundancia, que hace mucho tiempo forma parte del ranking. Lucho RK, Sebastián Yatra, Belinda y Gente de Zona con el puesto número 35. Hay nueva canción de Ozuna, es el Negrito de Ojos Claros, muy, pero muy fanático de la selección argentina de fútbol. Ozuna, sí, muy. Esto es lo nuevo, un posible ingreso. 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Creo que...

0: Puesto número 34.
1: Hay una nueva versión de uno de los grandes éxitos de Coti, de Coti Sorokin. Estoy hablando de Luz de Día. Justamente el mismísimo Coti, Ángela Leyva y La Conga, haciendo esta canción que esta semana ocupa el puesto número 34. En el puesto 33, Taylor Swift, Opalish.

0: 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María Becerra, Jere Klein, Lucky Brown y Ex Rocks, quedándose esta semana con el puesto número 32. Este es el ranking de la radio, esto es Conexión 40. Esta es la primera hora que va llegando a su final con el puesto número 31 para Kany García y Maluma. Esto es Uno Más Uno.
1: Puesto número 31.
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0: amigos y amigas, bienvenidos y bienvenidas. Estamos abriendo, comenzando, arrancando la nueva hora, segunda hora de las cuatro que tenemos en total. Este es el puesto número 30 para Abraham Mateo junto a Lucra y nada más y nada menos que Último Baile. Atención, a subir el volumen, a activar el Conexión 40. Este primer capítulo de agosto, porque llegan Los Ángeles Azules junto a Luke Ray y a Yami Safdie. Si sabes contar.
1: Puesto número 29.

0: Timelapse de Sol. Puesto número 29 para Juanes junto a Rawa Yana. Qué lindo acompañarnos, qué lindo hacer conexión 40, el ranking de la radio. Llega el puesto número 28, es el colombiano Carlos Vives con Te Dedico.
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0: Vamos ordenando las canciones del 40 al 1 en el ranking de la radio. Y los tenemos a Alejandro Sanz junto a Yami Safie haciendo Cuéntame. La canción que esta semana ocupa el puesto número 27. En el puesto 26, Luciano Pereyra y ¿Qué locura? Yo no quiero olvidarte. Versión cuarteto.
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0: Puesto número 25.

0: Cuarto de hora, hasta no presentarte el puesto número uno, por supuesto que esta historia no llegará a su final. Y me encanta que así sea, que falta un montón, digo, para despedirnos. Puesto 25, Mario Becerra junto a Jay Weller con Romántica. Y ahora una canción que, claro que fue parte de este Top 40. Los mexicanos Rake, Jesús Navarro cantando junto a nada más y nada menos que la talentosa artista argentina Yami Safie. Esto es tan corta la vida.
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Me gusta mucho esta canción que mezcla un poquito de cumbia, de género urbano y también de flamenco, ¿o no? De manera, Todo por un Beso, canción que esta semana ocupa el puesto número 24. En el puesto 23, Katy Perry.

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6: Puesto número 20.

0: junto a Danny Ocean, haciendo Entrégame, puesto número 19 del ranking. Dale que no paramos, dale que no nos detenemos. Llega el puesto número 18. Es para Tini junto a nada más y nada menos que Ulises Bueno. Esto es Dos Amantes.
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Superestrella de Aitana, ocupando el puesto número 17. En la cuarta y última hora, sí, vamos a meternos en el top 10, pero falta todavía para eso. Ahora en el puesto 16, Romeo Santos y Prince Royce hacen Dardos.

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Aquí estamos con un gran equipo, Leandro Mancini, que coordina y supervisa todo. El querido Beto Piermarini, en la puesta al aire. Yo soy Franco Merlo. Es el puesto número 15 para Luis Fonsi y Fade. Estamos haciendo el ranking de la radio. Estamos haciendo Conexión 40. Suena Cambiaré. Y ahora el repaso por una canción que formó parte de este ranking. De la mano de FMK llega Lamba.

está rompiendo todas el colombiano Manuel Turizo, que no para, que no se detiene, que sigue sacando éxitos. Puesto 14 para Te Hacen Falta Dos. Y ahora, el puesto número 13. Bruno Mars, I Just Might.

Manuel Carrasco y Diego Torres se juntaron para hacer Vas a Quedarte. Y esta canción ustedes tanto la eligieron que llega a ocupar el puesto número 12. Cerrando nuestra penúltima hora, los colombianos Morat con una canción que la viene rompiendo ya hace un tiempo largo. Puesto 11 para Tu Cárcel. Puesto 11.

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Puesto número 10.

0: Bienvenidos y bienvenidas a la cuarta y última hora de este Conexión 40 del ranking oficial de la radio. Un programa que al menos yo disfruto mucho hacer y espero que eso se note, porque si no, viste, che, demostralo. Bueno, espero que sí. Dua Lipa y Fer, sí, la voz líder de los Maná, reversionando un clásico de los Maná. Una cosa de loco lo de Dua Lipa. Puesto 10 para Oye, mi amor. Ahora, Junior Zamora. Esta canción formó parte de este ranking y se llama Me va bien.
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Abel Pintos, puesto 9 para Todo de Mí. Estamos en el Top 10, están sonando las 10 canciones más elegidas dentro de las 40 que más suenan. Todo de Mí de Abel Pintos, y ahora en el puesto número 8, Olivia Rodrigo, Drop Dead.

Son los Besos en Pausa. Agustín Bernasconi y Yami Safdie ocupando el puesto número 7 del ranking. Estamos llegando al final de nuestro penúltimo bloque. Ahora es el momento del puesto número 6. Ricky Martin, Tini y Los Ángeles Azules con Vuelve.

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Esto es Desahógate. Dani Ocean y Ryan Castro ocupando el puesto número 5 y además abriendo nada más y nada menos que nuestro último bloque. Amigos, amigas, esto es Conexión 40.

0: parte del último disco del colombiano Maluma, puesto 4 para Tu Recuerdo. Ahora hacemos un house tour, la presentamos a Sabrina Carpenter porque llega el puesto número 3.
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está, no queda más. Ok, Taylor Swift se queda con el puesto número 2 del ranking. Amigos, amigas, hasta acá Conexión 40, hasta acá el ranking de la radio. Nos vamos con el himno del mundial, con el puesto número 1, Shakira y Burna Boy, Tie Dye. Hasta la próxima. Puesto número 1.

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Señoras y señores, amigos, amigas, ¿qué tal? ¿Cómo están? Bienvenidos, buen domingo para todos. Juntos comenzamos poco a poco a cerrar el fin de semana. Edición de domingo, mis amigos, ¿qué nos depara hoy? Un programón, obviamente. Vamos a continuar con lo mejor del fin de semana acá en tu radio, en La Más Escuchada. Arrancamos esta edición de domingo.

Marcando la diferencia con todos tus temas en un rato nada más, se vienen los clásicos de década de los 90 y los 80, anglo-español. Pero antes, un poco más de música.

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0: marcando la diferencia en la radio en la que vos elegís, en esta que nosotros transformamos en la número uno a través de tus pedidos, tu comunicación y obviamente a través de vos que día a día acompañás la programación de nosotros. Así que chicos, gracias y como siempre decimos, por la preferencia.
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Y así estamos con el feedback de esta edición de fin de semana. Prepárate, en un rato nada más vamos a caer en los clásicos anglo-español. Prepárate porque tenemos buenos temas para recordar, década de los 90 y algo de los 80. Pero eso en un par de minutos, mis amigos, porque ahora sigue el programa con lo más escuchado.

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Y así, mis amigos, y nosotros, como siempre, marcando la diferencia en la radio número uno con todos tus temas. Todo lo que suena, todo lo que querés escuchar acá, sábado y domingo, Cool Hits con mucha música. Nuevo, algo del recuerdo, reggaetón anglo-español, algún que otro romántico para ponerte querendona o querendona. Así que prepárate, para eso estamos en el fin de semana, en la radio más escuchada. ¡No!

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y qué tema que dejábamos atrás. Y claro, como siempre te digo, son los pedidos, los bailados, los solicitados por vos a través de las redes sociales, del WhatsApp, del mensaje de texto. Chicos, no perdemos el tiempo. Esto era lo solicitado y acá lo tenés.

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0: temas que van y vienen, los pedidos en la radio número uno, lo que querés escuchar, lo que querés cantar, lo que pedís día a día, resumidos en 120 minutos, en una edición de sábado y una edición de domingo en la radio, en esto que se titula Cool Hits.
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calentando los motores para cerrar el fin de semana y prepararte para lo que va a ser la semana ardiente que se viene. Y claro, ¿por qué te digo ardiente? Porque comienza todo el estrés laboral, pero nosotros acá en el fin de semana lo sacamos con la buena música. Hablando de buena música, buenos temas y demás, escucha esto. Fancy.

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1: Transitando esta edición de domingo con este feedback, con lo mejor de la jornada del sábado, aquí en la radio número 1 con tus pedidos, resumidos en 120 minutos, en una edición de sábado y una edición de domingo en la radio, en esto que se titula Cool Hits.

Contame qué estás haciendo en esta edición de domingo. ¿Cómo preparás las piletas para mañana? Sí, mañana arranca una nueva semana. Vos tenés que estar pum para arriba. Toda la adrenalina te la ponemos hoy para que tengas una semana excelente. Y hablando de adrenalina, la música se hace sentir en Colgate.

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Y así, mis amigos, de esta manera comenzamos a participar de lo que es el recuerdo en la radio número uno en Colgate. Claro, como te tenemos acostumbrado, el recuerdo dice presente y vos no podés perderte y quedarte atrás de lo que es la buena música.

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Y bueno, qué tema que dejábamos atrás. Seguro que lo bailaste por ahí. Te emocionaste con esta canción y bueno, nosotros del recuerdo la traemos al presente.

transitando los clásicos anglo-español, todo entreverado en este momento, acá en esta ensalada de clásicos, en el programa que te hace compañía sábado y domingo. Chicos, hablando de clásicos, continuamos.

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Y claro, ¿pensaste que este tema no iba a ir en esta edición? Sí, si vos lo pedís, acá lo tenés. Cool Hit, edición de domingo al rojo vivo, finalizando el fin de semana muy arriba.

Y así, mis amigos, de esta forma ha llegado el momento de cerrar el fin de semana en Cool Hit. El próximo programa va a ser el fin de semana que viene, cuando en una edición de sábado comencemos a palpitar el weekend al rojo vivo. Nos vamos con buena música. Leonardo Eslea se les hizo compañía. Les deseo una excelente semanita y el sábado, en forma egoísta, los espero acá, en la radio número 1.

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6: Y acá estamos, señoras y señores, comenzando un nuevo programa en el fin de semana. Quiero bailar, decía el tema, ¿viste? Bueno, en este primer fin de semana de agosto 2026, con el programa que tiene todos los éxitos del momento y, por supuesto, también los que van a venir. Soy Pablo Busto, el Ranking La Bomba se pone en marcha en tu radio, también en los fines de semana.
4: 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Puesto número 50.
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Balvin, Ryan Castro, DJ Snake en el ranking La Bomba. Nos ponemos a bailar con... Sí, Rocío Oficial, iba a decir cualquier artista, iba a decir, cualquier. Rocío Oficial, Abel Pintos, Esperando por Ti, puesto número 49.

0: y Fonseca y Juanes se juntaron para hacer este temazo que esta semana está en el puesto número 48, antes que el tiempo se vaya. Juanes por dos, porque ahora llega con Rawayana y este timelapse de Sol.
1: Puesto número 47.

0: Coti, Tus Errores. Olivia Wilde presenta Tus Errores, el foco de difusión de su nuevo álbum Otra que Arde, una obra donde transforma el desamor y la reconstrucción personal en canciones cargadas de sensibilidad. Para este lanzamiento, la cantautora argentina suma la participación de Coti en un emotivo dueto que refleja el momento en que una relación llega a su final y aceptar la despedida se convierte en el primer paso para sanar. Con una interpretación íntima de ambos artistas, Tus Errores habla del desgaste emocional, la aceptación y el amor propio, convirtiéndose en uno de los momentos más destacados del disco. El lanzamiento acompaña una nueva etapa en la carrera de Olivia Wilde, quien continúa presentando Otra que Arde en una gira por Argentina, Uruguay, España y México.
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0: momento frenamos la recorrida por el edificio. Pero no te preocupes, si te quedaste con ganas, en unos minutos volvemos. Esto es Ranking La Bomba, el edificio de artistas. Ya volvemos.
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lo que se viene. Los que sonaron. Todos viven en este edificio. Lo más importante, vos decidís quién se queda y quién se va. Descubrí cada uno de los pisos junto a nosotros. Estás en Ranking La Bomba. 100 canciones y mucho, pero mucho más. Puesto número 45.

0: Puesto número 45, hace un ratito lo escuchábamos en un adelanto y ahora junto a Ángela Leiva y La Conga haciendo este Luz de Día. Coti pasaba en el puesto 45, se viene Mike Towers ahora. Quevedo, Soleao, puesto número 44.
1: Puesto número 44.

0: Y vas a quedarte, nos cantaba Diego Torres con Manuel Carrasco en el puesto número 43. Se viene Yami Safdie y Alejandro Sanz, Cuéntame.
1: Puesto número 42.

Ahora te presentamos a uno de los que vos decidiste que no vivan más en el edificio. Everybody's going to the party, have a real good time. Este es uno de los éxitos que se muda esta semana en Ranking La Bomba. Este es Un Regreso.

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2: Omer el mero, mero. Flor Álvarez, ¿cómo? El referente patagónico del rap y el trap argentino cruza sus caminos con Flor Álvarez en Como, un lanzamiento que fusiona la crudeza de la música urbana con la cadencia de la cumbia y el pop popular. El track traslada el relato callejero hacia una base rítmica bailable, sustentada en un trabajo de producción que amalgama teclados, percusiones tropicales y bajos envolventes. La composición explora el desencuentro amoroso, las cicatrices del pasado y la persistencia de la memoria afectiva frente a la distancia insalvable.
3: Es tan vertiginosa la recorrida que es necesario hacer una pausa. Frenamos por unos minutos. Pero no te muevas, que enseguida seguimos con mucho, pero mucho más Ranking La Bomba, el chart oficial de tu radio. Estás escuchando éxitos, estás en nuestro edificio, tu lugar preferido del dial. 100 pisos y en el primero el tema que explota. Si querés hits, este es el lugar indicado. Estás escuchando Ranking La Bomba con Pablo Busto por el aire de tu radio. Puesto número 40.

Otro como tú, ascenso esta semana para Kazu en el edificio de artistas en este ranking La Bomba, que sigue así como para bailar, porque llega BM Rey, APD, Volvé, puesto 39, otro ascenso esta semana.

Bueno, ahí estaba Trueno en el puesto número 38 del ranking, el rapero que les mostró a todo el mundo la intimidad de sus vacaciones en Japón junto a su pareja Teresa Pretel. El artista viajó a Asia para tocar en el festival Fuji Rock y aprovechó para recorrer Tokio. En un video que subió a sus redes mostró desde las 24 horas de vuelo tomando mate hasta su hospedaje en un hotel con una vista impresionante de la ciudad. Además, probó la gastronomía local con un té de matcha al que definió como el primo del mate y visitó el templo más antiguo de Japón, donde confesó quedar maravillado con la cultura y el arte del país. Pero eso no es todo. Trueno anticipó que no solo fue un viaje de relax y música en vivo, sino que también aprovechó su paso por tierras japonesas para grabar su próximo videoclip. Veremos qué tal. Bueno, ahí estaba Trueno, Turrazo, puesto 38.

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1: Para la invitada que sigue, solamente cuatro letras. Lali.

0: Bersuit Vergarabat, Glali, El Viento Trae Una Copla. Bersuit Vergarabat presenta una nueva versión de El Viento Trae Una Copla junto a Lali como parte del proyecto Hijos del Culo 25 años, un álbum grabado en vivo durante el histórico show de la banda en Ferro. El lanzamiento celebra el aniversario de uno de los discos más importantes de su carrera, reversionando sus canciones con artistas invitados. Elegida especialmente por Lali para participar de este homenaje, El Viento Trae Una Copla recupera una de las composiciones más emotivas del repertorio de Bersuit. La canción habla sobre la emigración y el desarraigo, poniendo voz a quienes debieron dejar su país en busca de nuevas oportunidades. La interpretación de Lali aporta una nueva sensibilidad a un clásico que sigue manteniendo toda su vigencia.
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